0: ese nombrecito me va a ayudar.
1: George Augusts Göttingen University.
0: Allá. Posgrado en el nuevo Código Procesal Federal. Posgrado en cibercrimen, evidencia digital y técnicas de investigación en el derecho penal. Todos por la Universidad Nacional de Mar del Plata. De igual forma es experto en cumplimiento normativo penal por DOCRIM, con la tutela académica de la Universidad de Granada, España. Cuenta con un diplomado en teoría jurídica del delito por SERPRO y el Colegio de Abogados de Lima, Perú. También realizó el curso internacional crimen, esto está en inglés, ¿no? Enriquecimiento ilícito y decomiso por la Universidad de Salamanca, España. Ahí paramos un poquito, doctor. Usted con... muchas veces, desde muy niño, desde muy joven, demostró ese interés de aprender. La vida es un libro abierto, doctor.
1: Sí, a ver, en primer lugar yo creo que hay que desmitificar varias cosas, fundamentalmente a los jóvenes y a los padres, ¿no? El ser un alumno de excelencia en la escuela o en el colegio no garantiza que seas un buen profesional. A los padres, el que tengan tus hijos buenas o malas notas no va, significa que van a ser exitosos en la vida, ¿no? Entonces, en nuestra generación, yo creo erróneamente se malinterpretaba de que las notas eran el reflejo de tu conocimiento. Y muchísimas veces las notas no son el reflejo de tu conocimiento porque el propio sistema educativo te obliga a ser memorístico o memorión, ¿no? Yo creo que es menester uno evaluar los padres, particularmente evaluar las cualidades que tengan sus hijos. No todos vamos a ser matemáticos, no todos vamos a ser químicos, no todos vamos a ser expertos en física, que son las materias, digamos, más complicadas a lo largo del ciclo de escolar y el ciclo de colegio. En mi caso, sí, yo fui un alumno bueno, diría yo, hasta el periodo de medio. En medio viene la juventud, la adolescencia rebelde, ahí bajamos la guardia. Pero sí me gustó mucho siempre leer, investigar. Me acuerdo que don Juan Carlos Aguilar vendía periódicos a partir de las 4 de la tarde cuando yo llegaba. Y yo a veces iba a pedirle los que se quedaban. Y para ponerme a leer, fundamentalmente me gustaba el tema de las columnas de opinión y el deporte, ¿no? Yo soy un hincha, de Blooming. Entonces, sí, que hoy justamente su aniversario, veía cómo estaban celebrando. Y era, me acuerdo, a mí me gustaba mucho el arco, era arquero, ¿no? Llegué a ser arquero de la selección de Valle Grande. Ahora voy a mandar más bien un cordial saludo a mi recordado profesor Rosenberg Rosado, que fue mi profesor en el ciclo medio, y además fue el director técnico por muchos años de la selección de Valle Grande. Esas son las experiencias que tengo. Pues no sé si tiene alguna otra consulta, pregunta.
0: A ver, los mensajes, como lo van escuchando, Estorcito, los mensajes van ingresando. En este momento, mi nombre es Daniela Durán Cortés, dice, le envío un abrazo y un saludo para usted, mi querido profesor. Fue mi profesor en el Monseñor Julio Terraza. Y cómo no recordarnos de ese arquerazo que tenía Valle Grande, el doctor Yeri, dice. Parece que todos los días desayunaba gato, no había cómo hacerle gol, dice. Otro mensajito dice, muchísimas gracias por acompañarnos todos los días, AJF, dice, lo escuchamos estoy en este momento manejando la línea 14 en Santa Cruz. Saludos, un abrazo, saludos. Querido AJF. Otro mensajito, Juan Carlos Arispe, yo soy de Cochabamba, vivo muchísimos años en Mairana, lo escuchamos todos los días, qué privilegio saber que un vallegrandino se destaca tanto y en diferentes lugares. Vamos saltando, doctor, vamos a ir con música. Gabino Pampini, A Nuestro Modo, dice, gracias por estar con nosotros. Hoy estamos de traje, hoy estamos de saquito y corbata, con un invitado especial, en este programa especial que no quisimos dejar pasar la oportunidad de tenerlo en nuestros estudios, al doctor Yeri Rojas. Ya volvemos con esto que denominamos Valle Grande Urgente.
1: Está yendo bien, ¿eh?

0: Y además se puede manejar ese tema es manejable. ¿Ya? O sea.
1: Volvemos nuevamente nosotros, volvemos. Es un verdadero privilegio, tener lo doctorcito aquí en el estudio número 2 de Radio Hacer. Hablemos de deporte, nos vamos saltando pedacitos. Ahora en la Federación Boliviana de Fútbol, doctor.
2: Bueno, concretamente en la Federación, no como tal. Sí he visto algunas cuestiones jurídicas, pero estoy vinculado, lo que le decía, al Tribunal de Disciplina Deportiva de la Asociación Cruceña de Fútbol. Ahí yo soy el presidente del Tribunal de Disciplina Deportiva y evidentemente eso me obliga también a estar vinculado a las cuestiones de la Federación Boliviana. ¿No? Recientemente.
1: ¿Tiene contacto con Costa, padre Costa, hijo, doctor?
2: Sí, fundamentalmente con el ingeniero Costa, padre, ¿no? Con el presidente de la Federación. Estuvimos en Monterrey, México, nos atendió de maravilla, una gran persona, un reconocido empresario. Y bueno, que por mala suerte, por estas cosas de la vida, pues no pudimos pasar el repechaje, ¿no es cierto?
1: Voy a entrar, usted es hincha al fútbol, doctor, voy a entrar en ese tema, porque le dije, usted me va dando cuero, como decimos los vallarenses, yo voy haciendo mis correas. ¿Usted cree que le hizo falta Marcelo Martins para esos 23 centros que metió, o esas pelotas a la olla, como dice el argentino? ¿Le faltó Marcelo Martins para poder convertir y llevarnos al Mundial otra vez?
2: A ver, es una pregunta muy, muy complicada que me pone en el brete.
1: En el partido, ¿no?
2: Sí, yo estuve en los dos partidos, ¿no? Y de hecho, yo tenía que estar acá el 30 de marzo. Me habían convocado el pleno del Consejo Municipal para hacer la entrega del reconocimiento que ayer muy generosamente se me dio, al cual agradezco públicamente para hacer extensivas mis felicitaciones y mi agradecimiento a todo el Consejo Municipal, especialmente a la representante, que es la señora Ana María, la presidenta del Consejo, Ana María Vargas Figueroa, y a todos, ¿no? Ahí tengo un compañero, el ingeniero Morales, fue mi compañero de promoción también en el Colegio Caballero y fue una oportunidad muy, muy importante. Pero respondiendo, para no darle mucha vuelta, la respuesta podría ser un no sé, y podría ser sí, podría ser no, y ambos tienen su justificación muy coherente. Sí en el entendido de que es un goleador de pura raza, ¿no? Sí en el entendido que es un especialista en hacer goles de cabeza. Y sí en el entendido de que el partido con Irak, evidentemente hubieron cerca de una veintena de centros donde Marcelo Martín, como un especialista en ser goleador y hacer goles por cabeza, ¿no es cierto? O de cabeza.
1: 23 centros. ¿No?
2: Entonces, podría haber hecho, podría haber sido importante, ¿no? Y además la experiencia, era un partido para gente con experiencia, ¿no? Pero por otra parte también, él renunció voluntariamente, nadie le obligó, ¿no? Y posteriormente hubo una camada de nuevos jóvenes que se pusieron la camiseta y que lograron lo que lograron, o sea, se logró el paso al repechaje sin Marcelo Martins, ¿no? Y con goles que no fueron precisamente de Marcelo Martín. Yo creo que ahí hubieron dos equivocaciones. La primera, de que Marcelo no se haya entrenado meses antes. Y la segunda, una falta de coordinación y diálogo entre director técnico, Federación Boliviana de Fútbol y Marcelo Martín, ¿no? Que si se hubiese hablado y le hubiesen dicho dos meses antes, mira, ponte en forma, te voy a hacer seguimiento, vas a venir, aunque sea los 10 o 15 últimos minutos, hubiese sido importante tenerlo.
1: Nosotros manejábamos un término, doctor, en la eliminatoria, que tuvimos el privilegio también de estar, en que Oscar Villegas miró más la actualidad del jugador, o más bien, no miró la actualidad del jugador, y sí el carné de identidad. Por ejemplo, el 6 que tiene Bolívar, el 5 que tiene Blooming, que tiene 34 años, un jugadorazo nacionalizado, no los miró. Solamente miró un nacionalizado.
2: Sí, ahí hay un problema que es de apreciación subjetiva de parte del técnico, ¿no? Y de parte del cuerpo técnico, que es el que les hace seguimiento, ¿no? Los ve y los ve en cada partido. Yo creo que faltaron de repente otros futbolistas que merecían estar en la selección, ¿no? Casi todo el caso de Pato Rodríguez, que es un jugadorazo, aunque sea nacionalizado, hubiese sido también también importante. Insisto, en estos partidos y en todo, usted no va a entrar a hacerse una cirugía a corazón abierto, ¿no es cierto?, que es el más compleja, o una neurocirugía, con un médico, primero, que no tiene la especialidad, y segundo, que no tenga los años de experiencia, ¿no es cierto? Entonces, para problemas complejos, se necesita profesionales que entiendan esa complejidad en toda rama, en toda ciencia, en toda técnica, ¿no?, en todo arte, es así. Y en el fútbol igual. Las finales, usted sabe muy bien, porque además, aparte de ser basquetbolista, era un gran futbolista, ¿no es cierto? Las finales no se hacen con gente sin experiencia, ¿no? Porque es con gente precisamente que tiene esa experiencia y la preparación de superar la presión, ¿no?
1: ¿Usted lo ha visto jugar a Martín, doctor?
2: Sí, yo lo he visto jugar. Mire, a Martín.
1: Yo hasta ahora, doctor, hasta ahora lo comparo mucho con Álvaro Guillermo Peña. Y le voy a dar mi fundamento. Con Álvaro Guillermo Peña, y si nos vamos más atrás, con William Ramallo. Porque son los únicos tres jugadores que yo he visto que saben jugar de espaldas a la defensa, de espaldas al marcador, perdón, y saben jugar sin balón. Eso le faltó a Bolivia.
2: Sí, totalmente de acuerdo. Más bien aprovecho para mandarle un saludo al querido amigo. Lo veía cuando jugaba para los Taitas en la intercomparsa, Álvaro Guillermo Peña. A otro querido y gran amigo es Erwin Platini Sánchez, de la fraternidad de los Taitas. Y bueno, a otro querido también amigo que seguramente vamos a anunciar, que me ha dicho que tiene muchísimas ganas de estar en Valle Grande, que es Marco Antonio el Diablo Echeverri, ¿no?
1: Está por confirmarle, ¿no?
2: Estamos ahí, ojalá venga. Me mandó un audio hace un par de minutos, porque con él vamos a estar en Oruro. El día domingo nos estamos yendo a Oruro porque el lunes nos invitó el nuevo gobernador a su posesión, el gobernador de Oruro, un querido amigo, un intelectual aymara, y hay que hacerle seguimiento a esta persona, a Sánchez, porque desde mi perspectiva, de acá a una o dos elecciones va a ser el presidente de Bolivia.
1: Ahora miércoles, y lo está diciendo el doctor Jerry Rojas, ¿no? Lo está diciendo un profesional con espalda, como decimos en el deporte, para hablar del tema como tal. Volviendo, doctor,
2: No le respondí a... Le mandé saludos, Álvaro, me corté. Sí, usted tiene toda la razón. Son pocos esos goleadores de raza que a lo mejor no eran exquisitos técnicamente, ¿no? No eran estos regateadores ni nada por el estilo, pero sabían jugar sin balón y eran muy eficaces al momento de definir, eran fríos, ¿no? Tucho Antelo también, que no era un tipo exquisito técnicamente, pero era el goleador del mundo, ¿no?
1: Como decía Don, ¿cómo es? De la Viña, el periodista de la Viña, no sabía mucho con la pelota, pero sí hacer goles, ¿no? Goleador del mundo.
2: También, Batistuta tampoco, no era un rico técnicamente, Palermo tampoco.
1: Todos con el balón, ¿no?
2: Sí.
1: Pero grandes goleadores.
2: Grandes goleadores.
1: Ya que hemos entrado al deporte, doctorcito, es importante conocer, usted, el corazón lo tiene celeste, bluminista. 84 años, me corrige si estoy equivocado, cumple Blooming hoy.
2: Sí.
1: ¿No? A la afectividad muy grande, Blooming está en un momento realmente bonito históricamente, desde el punto de vista futbolístico. No se les están dando los resultados a nivel internacional, pero creo que el control técnico que estaba buscando hace muchos años.
2: Oh, Mauricio.
1: Sí.
2: Sí, Mauricio Soria es una persona de un carácter muy singular, ¿no? Enérgico, muy disciplinado, muy ordenado. Y ahí se ve en Blooming eso, ¿no? Se ve un equipo que juega con orden, un equipo disciplinado, que tiene un buen sistema táctico. Y además que Blooming, de lejos y con poca inversión, tiene la mejor escuela de fútbol de toda Bolivia, ¿no? O sea, una cantera de jóvenes futbolistas muy buenos y que están dando que hablar. Yo creo que, perdóneme que me salte,
1: siga.
2: Una de las deficiencias que siempre han tenido las gestiones o las administraciones municipales, sin mencionar nombre, es el deporte, ¿no?
1: El apoyo al deporte.
2: El fomento, el apoyo, el incentivo, porque Valle Grande tiene deportistas extraordinarios, ¿no? Y además Valle Grande tiene una cualidad, ¿ya? Que no está bajo el nivel de Santa Cruz en tema de altura, y está cerca a Sucre, ¿no? Por tanto, la formación física es muy buena la del Vallegrandino, ¿no? Puede jugar tranquilamente en el llano y en la altura, y en la altura con muy poca afectación. Yo creo que un desafío de esta nueva administración pública que va a ingresar a la cabeza de don Alcides Vargas Vega es eso, ¿no? Dar prioridad y apoyo al deportista en todos los órdenes y que se exporte, Vallegrande sea un exportador de talentos en los diferentes rubros, en el básquet. Yo me imagino, hay tanto talento, ¿no?, que por falta de apoyo, a veces hasta incluso de la propia familia, de los padres, no han logrado el surgimiento, ¿no?, en el municipio. Y apoyar al deporte es muchísimo mejor que, con el perdón, enlocetar una calle, de lejos, ¿no? Porque Vallegrande ha tenido tanto talento y no tiene mucho deportista de élite actualmente, ¿no? Ni tampoco tiene muchos futbolistas en la liga profesional.
1: Son cortados, doctor, son cortados. Los de élite son cortados. Yo he tenido el privilegio de participar hace 2 semanas atrás en el reconocimiento, no voy a decir, voy a decir el yo-yo, ¿no?, en el reconocimiento de un deportista vallegrandino, nacido y criado en Vallegrande, por el gobierno autónomo municipal de Montero, doctor, ¿no? Y a mí me duele mucho verlo en la nómina y dice el nombre Montero. No, yo le pregunto al técnico Víctor Molina, un gran compañero en la Escuela Nacional de Entrenadores de Básquet, y me dice: hermano, ¿qué le voy a poner si le está representando a Montero? Imagínese, o sea, esas cosas, doctor, ojalá Dios quiera que con esta administración cambien, y verdadera, sobre todo el formativo, que es donde nosotros estamos ya más de 18 años, en el formativo 7, 9, 12, 14, 16, que es el formativo, hasta ahí poder darle a los profesores de educación física un producto hecho el 18, por ejemplo, ¿no es verdad? Para que puedan competir en el baloncesto. Hay una escuela de fútbol de salón bien establecida, hay una escuela de fútbol, Limber Sala, ex jugador profesional de fútbol, Manolito Rodríguez o Ramírez de fútbol de salón. ¿Qué cree usted que nos falta, doctora, un poquito para terminar el tema deportivo y ya entrarnos a otros temas?
2: Yo creo
1: que nos falta, como Vallegrande, le digo.
2: Planificación, es importantísimo tener la planificación, y especialización. Son dos temas que en la vida deben ir de la mano, ¿no? Uno tiene que planificar y tiene que, esa planificación lo tiene que concretar con un especialista. En el ámbito deportivo, desde mi perspectiva, es eso, y creo que no costaría, por ejemplo. Usted ha escuchado hablar de las alianzas público-privadas, ¿no es cierto? Se pueden hacer convenios con diferentes empresas, no solo de Vallegrande, sino también a nivel nacional. Y hay muchas empresas de dueños vallegrandinos o de accionistas vallegrandinos o de representantes legales que son vallegrandinos, para que puedan apoyar al deporte y a partir o hacer una ley municipal de exención tributaria o de un régimen de perdón tributario o de atenuaciones tributarias, que cuando una empresa apoya al deporte no pague impuestos, o sean esto los mínimos, ¿no? Entonces hay formas, evidentemente, impuestos me hablo en el orden municipal, ¿no?, lo que le compete a un gobierno municipal como entidad territorial. Entonces yo creo que se puede hacer muchísimo en el deporte. Como le digo, había antes, no sé si se mantendrá, una que te cobraban en la terminal de buses y decían que era apoyo al deporte. No sé si seguirá viendo eso. Y evidentemente cuál será su destino y cuál ha sido la eficacia, cuáles son los resultados, ¿no? Porque si se inyecta dinero, ¿no es cierto?, que se le cobra a la ciudadanía vallegrandina, al pueblo vallegrandino, tendría que haber unos resultados mínimos, ¿no es cierto? Y eso tendrían que explicar las autoridades municipales, sin distinción. Entonces, vuelvo a la pregunta que me hacía. Es necesario tener una planificación y la especialización, es necesario traer especialistas también. O sea, nosotros a veces muy rudimentariamente realizamos las cosas con voluntad, pero con voluntad yo no piloteo un avión, ¿no? Yo puedo tener la voluntad, pero no soy especialista. Y tenemos que traer capacitadores, formadores, especialistas en la formación de jóvenes. Y buscar ese auspicio, ¿no? El gobierno municipal lo puede hacer, como le digo, vía alianza público-privada, ese es el camino, esa es la hermenéutica, y también con el apoyo, insisto, de empresarios vallegrandinos. Usted me comentaba que hay un apoyo de Samuelito Durán, un querido colega y amigo, ¿no? a quien también aprovecho para mandarle el saludo. Samuel es un hincha acérrimo de Oriente, tiene el mejor museo de camisetas de Oriente, ¿no? Y otras camisetas. Entonces, él y otros muchos, ¿no? Don Tineita y la familia Mendoza Castellón, hay una infinidad. Y aprovecho otro tema que seguramente lo vamos a conversar, que se lo he planteado ya a nuestro flamante alcalde municipal, don Alcides, y se lo he planteado a otros amigos más, incluso a Samuel, en una conversación cuando estaba en México. Samuel me dice, querido Jerry, una pena que yo quería ir, pero al final no pude. Y ahí empezamos a hablar, le dije, oye Samuel, bueno, está planteado la posibilidad de que busquemos apoyo y a mediano plazo se pueda tener un equipo vallegrandino que juegue en Valle Grande, donde hay, ¿no?, en primera división, y empezamos a partir de ahora, porque hay un tema ahí importante. O sea, vallegrandinos somos muchísimos, estamos repartidos por el mundo, ¿no? Y el vallegrandino, una característica que tiene que lo diferencia singularmente a otro, es que es amante de su pueblo, no se olvida de su pueblo. O sea, uno puede estar en Estados Unidos, en Washington, en Nueva York cenando y le pregunta dónde soy, y dice primero soy de Valle Grande. Sí. En todo, y eso a mí me ha ocurrido también. Primero digo soy de Valle Grande y luego les explico, ¿no? Valle Grande queda en Santa Cruz, sí. Santa Cruz, Bolivia, Sudamérica y todo, ¿no? O en los taxis cuando uno toma Europa, lo mismo. Entonces, el vallegrandino lo diferencia fundamentalmente ese amor inexorable hacia su pueblo. Y el fútbol es también amor y pasión. De repente debe ser el deporte que más une a nivel mundial, ¿no? Fíjense a nivel político. Si Bolivia hubiese clasificado al Mundial, no hubiésemos olvidado temporalmente la crisis. Haya sido una victoria importantísima para el presidente Rodrigo Paz y para todo su entorno ministerial. No lo hizo y hoy justamente él está muy complicado, se han anunciado movilizaciones de la COP, paros indefinidos, justamente por esto. O sea, fíjese la magnitud del deporte, del fútbol, ¿no? Y bajo esa premisa yo considero que es posible, ¿no? Los residentes vallegrandinos, por ejemplo, seguramente se reunirán, se los plantearé también como desafío, es posible trabajar en un proyecto de crear un equipo con perspectivas de que en un mediano plazo pueda estar en la Liga del Fútbol Profesional de Primera División. Y tienen hay ahora una mayor posibilidad, es mucho más fácil, ¿ya? ¿Por qué? Porque en las ligas provinciales que administran las asociaciones cruceñas, en particular la Asociación Cruceña, las asociaciones departamentales de fútbol, ¿no?, en particular la Asociación Cruceña, ya el campeón de esa liga tiene acceso directo a la Copa Simón Bolívar. Sí. Recuérdese el pasado año que San Juan Fútbol Club jugó en directo con ABB, ¿no es cierto? Y San Juan es un equipo de provincia, fue campeón de provincia. Fue por ahí que utilizó ese camino para llegar. Y nosotros, ¿por qué no podemos soñar en tener un equipo, ¿no?, que puede llamar, no sé, Real Vallegrande, Vallegrande Fútbol Club, se le buscará un nombre bonito, y crear una tasa o un impuesto exclusivamente para apoyo a eso, como lo hacen, no sé si Oruro tiene, creo que tenía un apoyo, algo así, y se puede lograr, ¿no? Con una planificación, acudiendo a varios especialistas, se puede hacer eso y con el apoyo de todos los vallegrandinos. Es una construcción donde estamos comprometidos todos, ¿no?
1: Más que una entrevista, una conversación, una charla con un amigo de muchísimos años, el doctor Jerry Rojas. Vamos con un temita musical, por favor. No se te olvida. Gracias. Vamos a leer mensajito antes, José, por favor. Vamos a leer mensajito. A ver, dice... querido Poque, ¿cómo estás, hermanito? Buenas tardes, muchas gracias. Ormando Velasco Bacadíes es un producto en nuestra escuela, doctor. Él es de Portachuelo, él se vino a estudiar al Hogar Jesús Infante, se vino aquí, lo trajo su tía y su tío, y nos los entregaron, como dice el vallegrandino, nalgas y todo, pues, ¿no? Ese muchacho ahora mismo, gracias al básquet, salió profesional, gracias al básquet trabaja y en este momento está jugando el Nacional U25. Yo no sé si será avalado o no por la federación, por tanto problema que hay. Se lo llevó el Club Pichincha. Ahí está jugando, dice un abrazo, mi querido profe, para el doctor, que Dios lo bendiga siempre, no, doctor. Gracias, dice, por apoyar al deporte y por estar ahí con mi... con mi mentor, dice, gracias querido Ormando, nosotros siempre tratamos de ser lo más lo más prolijo posible, querido hijo, ¿no? Porque ustedes siempre van a ser mi hijito. Vamos a la música, no se te olvida, ya venimos.

0: Volvemos en esta importante charla. Vamos a ir un poquito más adentro. Vamos a conocer al doctor Jerry Rojas, hijo, hermano, esposo. Sus papitos son conocidos. Hace rato yo leía de un amigo desde dónde me escribía este joven, desde Cochabamba me escribía y me decía: yo lo conozco a don Agapito por los gallos. Un gran gallero, don Agapito, un gran gallero. He tenido varios de sus animalitos. Un abrazo al doctor Jerry. Yo lo conocí, guaguita, lo conocí a él y a su hermanito, dice, guaguita. Y gracias, muchas gracias por escribirnos desde la ciudad de Cochabamba. Gracias también a la gente de Muyupampa, dice: yo lo conocí al doctor Jerry precisamente en un partido de Blooming, cuando dijeron: él es de Valle Grande. Lo miré y era él, dice. Otro mensaje, la señora Arminda Claros, desde Mairana. Confirmado, sí señora, confirmado. Y mire aquí, encontramos un benefactor. Ya prácticamente está todo listo para poder levantar vuelo el día de mañana. La señora Yandira Rojas dice: un abrazo, querido doctor. Dios lo bendiga hoy, mañana y siempre. Y siga siendo ese vallegrandino humilde donde va. Qué bonito estos mensajes, doctorcito. Seguramente son un aliciente para seguir, para continuar. Conozcamos lo que acabo de mencionarle. Jerry Rojas, hijo. Jerry Rojas, hermano. Jerry Rojas, padre.
1: A ver, interesante ese recuento familiar. Sí, evidentemente, Jerry Rojas, hijo. Mis padres son la señora Juana María Torrico, el señor Agapito Rojas. Somos cuatro hermanos. Dos somos abogados. Javier, que es el que me sigue, es abogado, hasta hace poco estuvo de secretario jurídico en el gobierno municipal de La Guardia. Él es el que heredó el tema de los gallos, sí, tiene una gallera, ¿no? Sí, gallera impresionante. Creo que ya se separaron, pero gallera Renacer, creo que se llama. Fíjense, a mí me pasó algo interesante, ¿no? A mí me gustaban mucho los gallos de niño. De hecho, hacía pelear los gallos de mi padre escondida. O sea, me tiraron una reverenda tortura y nunca más hasta ahora, digamos, claro, de esas que no se olvidan. Así que me curaron, y me curaron bien, porque es algo que no me gusta ver sufrir a los animales. Con lo que, por eso no sé mucho. Sé por las cosas que sube mi hermano, que tiene una gallera, algo así, que es grande, varios me han dicho, pero no me meto más, ¿no? Y los otros, pues, están cada uno en su actividad. Y bueno, soy casado, felizmente casado con mi esposa Daniela Durán, con el que tenemos dos hijos maravillosos. Y pues nada, esa es básicamente mi vida familiar, ¿no?
0: Doctor, un tema que es bien bonito. Un tema que es bien bonito y quiero tocarlo con usted. Es precisamente la familia. La familia es el pilar fundamental para amanecer todos los días con esa gana de trabajo, con esa gana de comerse el mundo. Es el aliciente del papá, de la mamá, porque sus papitos siempre han estado al lado de ustedes, ¿no? Siempre han estado al lado de ustedes. A un papito siempre que le gustaba, le preguntábamos por el doctor Javier, por el doctor, no han venido, el profe me decía, no, pero ya vendrán, ya van a venir. A la niña hace tiempo no la veo tampoco, que en alguna oportunidad le dije niña y me miró como diciendo, y no, pero uno los recuerda así, doctor, así es. Con esa humildad, con ese carisma. ¿Qué significa para usted la familia, doctor?
1: Yo creo que la familia es el alfa y omega, ¿no? El principio y el fin. Bajo esa perspectiva, yo soy un agradecido con Dios, fundamentalmente por haberme dado una madre singular, espectacular, quien es básicamente a la que le debo todo, ¿no? Ella es la persona que me apoyó ciegamente desde el inicio, y además la que confió en mí desde el inicio, ¿no? Entonces yo absolutamente todo lo que soy se lo debo en puridad a mi madre. Luego, fundamentalmente la esposa es un ser que siempre te acompaña, los hijos. Y pero antes que la familia, que eso está bueno, es a veces hasta un recurso político decirlo. Yo creo que uno, cuando tiene los objetivos claros, ¿ya? Cualquier turbulencia puede que uno lo pueda hacer a un lado, lo pueda como que menoscabar, ¿no? Si uno tiene los objetivos claros, así uno pierda a la familia, uno va a seguir con esos objetivos, ¿no? Entonces yo, por ejemplo, me considero, al margen de todos los títulos que pueda tener, y esto no es un tema egocéntrico, yo me considero un autodidacta, por ejemplo, ¿ya? O sea, a mí no me gusta ya mucho hacer los cursos, sino encerrarme en mis lecturas, ¿no? Yeah. Y en el ámbito familiar, mi esposa, a quien la amo mucho, Daniela Durán, ha sido sin duda alguna el pilar fundamental, y todos mis hijos son por los que trabajo para dejarle un legado, ¿no? Para que cuando le digan, la mejor herencia es cuando le digan quién es tu padre, pues le digan, pues, tu padre es una gran persona y un gran ser humano, ¿no? En eso resumo.
0: ¿Cuántos años casado, doctor Jerry?
1: Estoy casado hace casi 5 años, sí. Luego, bueno, tuve anteriormente, pero 5 años.
0: No, eso ya es.
1: Eso,
0: ¿no?
1: Es pasado.
0: Lo bonito es el presente.
1: Es, ¿no? El presente, 5 años.
0: La señora, esta mañana la conocimos a la señora cuando lo felicitamos a un agapito. Y don Agapito me dice, oye, no es mi cumpleaños. Yo estoy felicitando, ¿no? Por el doctor. Y, ay, pucha, gracias, profe, me dice. Y ahí la conocí a la señora, iban con un carrito, con otra señora, con una niña que no sé qué dijo, casi se cae de una gradita, ¿no? La niña. Ay, me caí, dijo la niña ahí de la gradita. Y es tan, tan bonito, doctor, cuando la familia, en dependencia de lo que hubiese pasado, ¿no es verdad? Pero como usted dice, cuando están los objetivos o está la meta clara, es a mirar ahí, es a mirar todo el tiempo ahí. Tuvimos nosotros, y le voy a contar una anécdota, tuvimos una convocatoria alguna vez a Sucre y no sabíamos cómo llegar, che, de aquí. No sabíamos cómo. Y el gran Rosenberg Rosado me llama y me dice, vení, tomá, andá, hijo. Y le cuento a mi padre, a mi madre, le digo, mire, venga, me dice, yo se lo completo, vaya. A mi mamá nunca le gustó que yo juegue, por ejemplo. Nunca, no, que vos vas a ser un pelotero toda tu vida y que no sé qué. No, no, no, nunca. Pero el papá siempre, ¿no? A la inversa de usted, su mamita lo apoyó siempre.
1: Sí, sí.
0: Su mamita lo apoyó siempre. Otro tema que me gustaría tratar con usted, doctorcito, es el tema de su formación. Porque el Jerry que acabo de ver hace tantos años, o sea, después de tantos años, es el Jerry que recuerdo, la Ignacio Terán. Un Jerry humilde, sincero, un Jerry que siempre está para darle la mano. Yo me acuerdo que usted de sus recreos se partía. Y el otro día hablábamos con una profesora de la época. Me decía, ¿cómo no nos vamos a acordar, por ejemplo, me decía, de sus compañeritos? ¿De quién se acuerda en la escuela usted, por ejemplo, ahorita?
1: A ver, de varios, ¿no? El primero de mi mejor amigo, Carlos Alberto Berazain Pinto, que le decimos el Cochipinto.
0: Que andaban siempre con él. Sí. Salían de la escuela, salían de su casa, se juntaban, no sé dónde, y llegaban a la escuela juntos.
1: Después
0: y
1: otro mi vecino, que fue mi compañero, el Ñoño, le decían.
0: El Ñoñito,
1: Sandoval,
0: sí.
1: ¿No? Ajá. Sandoval. Brenda Cuellar, Linda Cuellar.
0: De aquí en la muralla vivían ellas, ¿no?
1: Ariel Cuellar, Arico, sí. ¿No? Iván Zurita, los Zurita, ¿se acuerda?
0: De los Zurita y de los Cepita.
1: Los Zurita. Andrés Morales, que fue mi compañero, que es concejal municipal. ¿Quién es? Aldo Rocha, que tiene su funeraria, que ayer me acompañó ahí.
0: El Aldito, que estuvo tantos años en España, ¿no?
1: Sí, yo tengo una anécdota interesante, lo voy a contar. lo voy a hacer pública, esta infidencia. Yo todos los años, la Universidad de Santiago de Compostela en España me invita a dictar clase a un máster. El máster es en blanqueo de capitales, fraude fiscal y compliance se llama, ¿no? Y todos los años voy, ¿no? Y una vez él me comenta que él vivía en Santiago de Compostela, ¿no? En Santiago de Compostela. Y me dice, ya pues, Jerry, cuando vas, quédate en mi casa, yo te visito. Y dio la casualidad que llegué directamente, me esperaron y me llevaron a una cena de todos los catedráticos y las autoridades universitarias en el mejor restaurante y el más antiguo de Santiago de Compostela, que era de 1200, no sé cuánto, en un subterráneo con piedras, así, ¿no? Y me manda un WhatsApp y me dice, ya estoy afuera. Y dice, esperame un ratito, es que están pagando la cuenta, ahorita me voy a despedir, le digo, ¿no? Y salgo con todos los profesores, con el rector de la universidad, estaba Aldo en su vehículo, así subió, ¿ya? Y se levanta y ¡cumpa! ¡Aquí estoy!
0: Qué bonito, ¿no?
1: Esa es la esencia del vallegrandino.
0: Como dice usted, no, donde sea, no nos negamos de dónde somos.
1: Siempre que lo cuento como anécdota, ¿no?
0: A ver, otro tema, doctor, también usted escribe en El Deber.
1: Ah, sí, ¿no? Sí, sí, soy
0: columnista. Tiene su columna en El Deber.
1: Sí, los domingos. Bueno, a mí me pareció algo, esto recientemente, yo hice un comentario vinculado, no directamente, sí, pero vinculado al tema del mutualista. Me llamaron del Deber y me empezaron a decir que publique y por esa gratitud de Dios me ponen los domingos, yeah, que es justamente donde, claro, están en teoría los mejores columnistas, ¿no? Porque, yeah, todos lo leen. He estado publicando, ¿verdad?, sobre otro tema. Creo que el tema más interesante que hasta ahora he publicado es sobre la reforma judicial de costo cero, ¿no? Yeah. Mucho se está hablando de presupuesto, de que es necesario un presupuesto, el aumento del presupuesto para el órgano judicial, que eso es muy legítimo, ¿ya? Pero se puede hacer una reforma judicial a costo cero, o sea, sin necesidad de esperar que al órgano legislativo, a la Asamblea Legislativa Plurinacional, ¿ya?, y luego al Ministerio de Economía y Finanzas, le dé la gana de aumentar el presupuesto, ¿ya? Yeah. Y esta reforma judicial de costo cero, que yo lo he escrito, que pueden encontrarlo en el diario El Deber, significa no gastar, como dice su nombre, un solo centavo. ¿Y cómo empieza? Por una reforma antropológicamente fundada, en castellano se lo digo. Significa por una reforma humanizada, por un buen trato, una buena atención. La buena atención, el brindar un buen servicio, el ser amable, no tiene costo, no requiere una partida presupuestaria, no requiere un solo boliviano. Que el funcionario, el auxiliar, el oficial de diligencia, el secretario te reciba y te trate bien, a partir de ahí ya cambia la opinión de la ciudadanía respecto a la justicia, primero. Segundo, que te brinde información y acceso oportuno a los expedientes, ¿no? Que te explique de qué se trata los casos, ¿no? Y luego planteo también una serie de cosas que no cuestan nada, como crear un chatbot, significa, vale decir, con inteligencia artificial, respuestas a las preguntas del usuario, ¿no? Entonces el usuario, en vez de ir a preguntar y peregrinar en los pueblos, en las casas judiciales o en el Palacio de Justicia, ¿no?, y trasladarse desde, no sé, desde Valle Grande hasta Santa Cruz para ir a ver su problema, eso significa, como un WhatsApp, uno le escribe y le responde, su caso está en esto, este estado, salió esta resolución, eso es fácil de hacer, ¿no? Luego he planteado la necesidad de crear una hoja de ruta del litigante. ¿Qué significa aquello? Le dan un papel, ¿no?, que le dice, mire, su proceso civil, su proceso laboral, su proceso penal, esto, usted ha presentado esta demanda, va a haber en esta fecha las audiencias y estimamos que en el plazo de 8 o 10 meses concluya su proceso. Usted se va tranquilo y con la seguridad de que en un plazo entre 8 o 10 meses, un aproximado, termina, usted va a tener justicia. ¿Cuesta eso? No, no cuesta. Por eso le decía, todo en la vida requiere planificación y especialización, ¿no? Planificación y especialización son dos cosas inexorables que tienen que ir juntas. Y en el ámbito de la justicia, sí. Y por último, termino. No lo puse en el artículo, pero sí lo digo en este momento, lo voy a hacer. No se puede cambiar la justicia con los mismos actores. O sea, con los mismos jueces que han estado 20, 30 años, que han sido cómplices o han cooptado, ¿no?, han cooptado todo el sistema, no se puede. Evidentemente tiene que haber una carrera judicial bien estructurada, bien seria, donde absolutamente los mejores, se lo planteo así, ¿por qué las mentes más brillantes del derecho no están administrando justicia?
0: ¿Por qué?
1: Porque se paga poco.
0: Ah.
1: Porque se paga poco. Porque no es ahora una virtud, y hay que decirlo, se van a enojar, no es una virtud ser juez.
0: ¿Ya?
1: ¿Ya? No es, lamentablemente, así, o estar en la función pública, lamentable, hay que decirlo así. Entonces, espero que mi querido amigo, el doctor Romer Saucedo, a quien lo aprecio muchísimo, el doctor Aldo Quesada, puedan cambiar la justicia. No creo que están dando pasos importantes en este cambio de justicia. Me preocupa muchísimo el asesinato que ha recibido un magistrado del Tribunal Agroambiental. Ha habido ayer, eso es preocupante porque no se veía, ¿no? Eso es propio del crimen organizado y en las sociedades donde hay ausencia del control total de la seguridad. ¿no? Recuérdese el caso de Colombia, ¿no? Recuérdese el asesinato también al fiscal paraguayo, ¿no? Entonces ya cuando el crimen organizado ha penetrado las estructuras fundamentales de la institucionalidad, se corre ese riesgo, ¿no? Se corre ese riesgo. Por eso es importante que vuelva el Estado Constitucional de Derecho, que vuelva la seguridad jurídica y que se profesionalice, ¿no?, a la policía, ¿no? Que se profesionalice, que no cualquiera sea policía también, eso es importante. En otros los países del primer mundo, nosotros no tenemos nada que hacer, no hay para qué descubrir la pólvora, ¿eh? Simple y sencillamente ver qué hacen los países del primer mundo, por qué son eficaces, por qué son seguros, y imitarlo.
0: Sin ir lejos, doctor, la policía brasileña.
1: Vaya, ¿no?, a Corumbá y se va a dar cuenta de cómo funciona todo eso. Solo yendo, ¿no? Es que está cerca. La policía brasileña, ¿no? Sí. No cualquiera es policía. Sí. Hay que tener, y eso no es discriminación. O sea, es otra cosa, ¿no? O sea, no puede ser, con el mayor de los respetos, yo no puedo ser policía, yo soy petizo. O puedo ser policía de repente en otro rubro, sí, que no sea brindar seguridad, ¿no? Podría ser policía, no sé, de inteligencia, ¿no?, de actos de investigación, ¿no?, pero necesita tener un perfil y profesionalizarse en todos los ámbitos, ¿no? Y eso cuesta, evidentemente, y ojalá que se lo pueda hacer, ¿no?
0: Yo quiero agradecerle, doctor, señora, muchas gracias por haber estado aquí con nosotros. De verdad, un privilegio muy grande, doctorcito, el haber podido tenerlo aquí. Se queda en la nube toda la entrevista. La vamos a bajar, se la vamos a enviar.
1: Muchísimas gracias.
0: Es verdaderamente un gusto haberlo tenido, doctor Yeri. Y agradecido también, sobremanera, por ese apoyito. De verdad, muchísimas gracias. Como alguna vez dijimos en la escuela, Dios siempre lo proteja, doctor. Dios siempre lo cuide, lo guíe. Y siempre siga siendo ese Yeri Rojas que conocí en la Ignacio Terán, ahí con el Cochipinto, que hace tiempo no lo veo. Un abrazo a todos ellos que tuvimos el privilegio de ser parte de su cotidianidad en la educación física. Gracias, doctor, por haber estado con nosotros.
1: Bueno, querido profesor, para mí ha sido un gusto, ¿verdad? Es reconfortante encontrarse nuevamente con amigos. Ayer, con mi alocución en el consejo, decía que Jorge Luis Borges, el gran filósofo y poeta argentino, hacía una distinción entre la amistad y el amor. Borges sostenía de que el amor necesita frecuencia de trato, si no se apaga, en cambio la amistad no. Y citando a Borges, esta amistad que tenemos, querido profesor, hace muchísimos años nos veíamos, pero pareciera que haya sido ayer, ¿no? Muy, muy agradecido con usted, con el pueblo vallegrandino, que siempre, por donde voy, me saluda, es muy amable. Mi compromiso ha sido también poder colaborar a esta nueva gestión desde el punto donde me encuentre, con mis pocos y limitados conocimientos. Y bueno, agradecer a los radios escuchas por habernos tolerado y tener la paciencia de habernos escuchado cerca de una hora. Y a usted felicitarlo por toda esa valerosa campaña que hace promocionando el deporte, concretamente en el básquet. Cuente conmigo para que viaje el equipo. Y nada, esperemos verlo pronto nuevamente.
0: Gracias, doctorcito. Gracias, señora. Muchísimas gracias por haber estado con nosotros. Karim León, Ruca. Hasta el lunes, si Dios así lo permite. Son las 5 de la tarde con 13 minutos.

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